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2: 7:03 en La Reina.
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0: Miguelito Morales, esa canción se llama Mi Diosa Humana. El clásico romántico en La Reina 98.6. Al lado de Juan David El Pollito Herrera. Buena época, buen tema. Sigo reportando sintonía, escuchando a los oyentes. A esa hora también los conductores que aparezcan para reportar la movilidad. 7:14 minutos en la noche del jueves con La Reina.
1: Borracho Indio, ¿cómo estamos? ¿Cómo te ha ido, mi rey?
0: Cuéntamelo.
1: Te saluda Luis Fernando Ramírez González.
0: Hola, Lucho.
1: De Hidroituango. Oiga, a mí me dedicaron, fueron amantes inocentes. Ahí sí me jodieron. Puro besito y nada de nada. Me jodieron. Y bien jodido.
0: Eso es como lo que dice el cacique, ¿eh? Eso de los besitos en el cachete, eso es para los pelados. Eso dice Diomedes Díaz, en eso no es nada. Seamos amantes inocentes. Pura caricia, puro besito. ¿Cómo complicado? ¿Cómo dice Silene?
2: Que eso ya no se ve.
0: No se ve casi, no. Pero cuando uno está empezando, está el besito, la...
2: Pues ya no se ve.
0: La caricia ahí suavecito, ¿no?
2: No. Esta generación no.
0: Nada.
2: No, ya eso es... A los dos meses ya están viviendo juntos. Ya tuve el cepillo de dientes si no, en el baño.
0: Si no, pregúntele a... Pregúntele a Aida Merlano. ¡Ey! Oh, madre, se enamora rapidito, ¿ah?
2: ¿Cómo hace?
0: ¿Ah?
2: ¿Cómo hace?
0: Ludy Álvarez dice, salúdate a mis tías, a Jacqueline, a Kelly Álvarez y a mi mamita Ludy, que las quiero mucho. Estamos en sintonía de parte de Wilmer Álvarez. Wilmer Álvarez y toda la familia, pegaditos a La Reina. ¿Listo, compadre?
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0: May, me reporto desde Chía, Cundinamarca. Oye, esta es la emisora del vallenato en la radio, en internet, Chía, Cundinamarca, pegaditos a La Reina.
4: ¡Buenas, buenas!
0: El compadre de Agoberto Humada dice también buenas, buenas. Me está programando Dos Corazones del Cacique Diomedes. Ya la colocamos ahora, compadre, ¿no? Quédense ahí como siempre, pegadito a La Reina. Manuelita, Manuelita. Me está diciendo por acá Manuelita Mendoza. Saludito para la linda Lucía Torres, la cachetona, la felicitan sus tías las cacatúas. Feliz cumpleaños, Luchi. Que Dios te bendiga grandemente, ¿ah? De parte de Franny, María, Felife, de parte de María José, de parte de los hermanos. Y que lo sirva, compadre May. Bueno, para Lucía Torres, que Dios te bendiga, Lucy. Pegadita La Reina, te decimos.
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0: ¿Quién más está de cumpleaños? Tengo otro por acá. Dice, May, ya eso de los besitos, ya esos besitos en el cachete, ya eso no, May. Ya eso no se usa, May Hernández, ¿oíste? Que te quede claro. Me queda una más, a ver, compadre, por acá.
5: Compadre May, hombre, ¿cómo que ella no le han puesto serenata, compadre? ¿Sí? ¿Cómo así? Bueno, vamos a ponerle una serenata, vamos a dedicársela desde por acá, pero... Usted póngasela ya para dedicarle a esa canción, la que lo saluda a usted, mi mamá. O sea, mi mejor canción de Rafael Orozco. Vamos a dedicársela. Dígale que se la dedica. Johnson Ballestero. Ya. Las 520 cosas.
2: Es que tú dices.
0: Ya le dedicaron una canción, ¿eh?
5: Compadre May, mi mejor canción. Mi mejor canción.
0: Listo, algo que decir. Ya tiene serenata.
2: Que muchas gracias y que bueno. Nuestros oyentes siempre son los mejores.
0: Bueno, muy bien. Hoy le queremos desear feliz cumpleaños. Felicitamos a la linda Lisette Estrada Rojas. Está de cumpleaños de parte del esposo que la quiere mucho. Héctor, de parte de los hijos. Diego, Sergio, Fabio. Y de parte de toda la familia. Pero especialmente de parte de las amigas Isabel e Isabelita. De parte de Beatriz también y toda la familia. Feliz cumpleaños, comadre Lisette, que Dios te bendiga. La Reina también te dice...
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0: Una que no dedicarían sería... Esa llamada tierra mala. Esta está en la línea del despecho. Esta pasó para allá.
2: Sí, no, ya. Aquí es cuando ya se enamoraron. Ajá. Se dejaron.
0: Se dejaron.
2: Hubo el, ¿cómo se llama? Orden de alejamiento.
0: Orden de alejamiento.
2: Y demanda. Tusa, demanda.
0: De todo, ¿ah? ¿Eh? Ya. Tierra mala, caramba.

0: Hace 22 años estamos hablando muchísimo esto, llamado La Mentira. Silvestre Dangón es la reina, la emisora del vallenato en toda Colombia, de la autoridad de Willy Fran Castillo. Y esa canción sota, Silvestre y Juancho de las Priellas, La Mentira, año 2004. Aquí lo recordamos en el jueves de TVT.
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0: Antes de que saliera este álbum, unos meses antes, tiempo antes, tenía Silvestre una canción en vivo que se convertiría en una locura en esta parte del país. Y primero el sonido original que se pegó fuertemente. Primero fuertemente se pegó de esta manera. La famosa colegiala. Más de uno tenía el CD pirata. El CD, tenía ahí el CD pirata en casita y escuchando a la reina también.

0: Sí la recuerdas, ¿verdad? Bueno, ya ha pasado 22 años de que Silvestre grabaría y que esto se volvería viral. Como dicen hoy en día, se volvería tendencia viral. La colegiala Silvestre y Juancho, sonido en vivo por la reina.
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0: Rafael Ortiz está reportando sintonía desde Apartadón, Antioquia. Dice, el amor de mi vida de Iván Villazón, ese es de la buena, Mike. Al igual que reportamos a Fidelina Verdugo, fiel oyente, Fidelina.
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0: Oye. Bueno, hola Mike, estamos escuchando La Reina en Arroyo de Piedra, como siempre, ¿ah? La familia. La familia está en Neil Orlinda, el combo de Tienda La Economía. Gracias, gracias, muchachos. Hola, hola, buenas noches,
2: compadre. May, buenas tardes, compadre May. Acá de Ciudad de Maracaibo, habla Inete Hugo. Sintonía de la Migran Reina. Como Joaquín, siempre pegadito.
0: Ahí.
2: Oyente de la Migran Reina, compadre May. Para que me haga el favor, felicitar a mi amigo Ricardo Rojano Mosquera y a mi compadre Rey Pérez y mi amigo Carlos Carrillo y mi amiga Marcela. Oiga, mi compadre May, hágame un gran favor, le voy a agradecer con todo mi corazón y a qué respeto que usted se merece. Póngame, la vida cambia de mediodía, que lo estoy cuidando acá y lo estoy escuchando clarito a mi gran reina, siempre yo.
0: Listo, compadre.
2: Que tengan la tendencia, gracias.
0: Ok. Bueno, felicitamos también, hoy está de cumpleaños Andrés Escorcia Bolaño en Santo Tomás. Está celebrando 18 años de vida, de parte de la mamá que lo quiere mucho y de parte de toda la familia. Oiga, compadre. Compadre Andrés.
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4: Mayor Grande, buenas tardes, mi hermano. Te saluda el cacique Hermacino.
0: A ver, compadre.
4: Te cuento que la 30 es un cabo, pa.
0: Sí, ah. La 30.
4: Un nudera ahí, compadre, en esta vía. Colóquete el disco de mediodía. Lluvia de verano, compadre, May. Lluvia de verano.
0: Dale, compadre, hola.
5: May, muy buenas tardes. Aquí el 335, May. Muy bien, compadre. Aquí en la 30. La vaina está un poco...
0: complicada.
5: Un poco congestionada aquí en la 30. Hay que tener calma. Quiero que me complazca con la canción Lluvia de Verano y saludar al propio género y al propio yo, el género, el propio come hombre.
0: Ey, ey, ey, ustedes no respetan nada.
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0: A ver, compadre.
7: A la altura de las moras, a la altura de las moras. Tránsito de soledad, compadre. Haciendo retén ahí sobre
0: la altura de las moras, atención.
7: La bomba de Texaco de María Modelo. ¿Hasta cuándo vamos a aguantarte, señores escoria? En vez de jugar la movilidad, lo que hacen es entorpecerla.
0: Sí, complicada la situación ahí, en plena hora pico. Hacen retén y complica un poquito la movilidad. Oiga, aquí también quiero mandarle saluditos al propio Luis Ángel Paternina. Hombre, me dice, ando pegadito a la reina. El popular LK dice, póngame de moda, compadre Mike. Estoy pegadito a la reina 98.6. Oye, Luis Ángel. El propio LK, un abrazo, papá. Gracias por la sintonía.
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0: Una parejita de la nueva ola. Esta también ya tiene más de 20 años que la grabaron. Luis Farcuello, Manuel Julián. Y suena ¿dónde? Aquí en La Reina, la emisora del Vallenato en Colombia.

0: A continuación vienen tres seguidas del cacique Diomedes Díaz, que estaban programando, así que vamos de una con la primera.
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0: Bueno, la primera es esa que me pidió tanto el cacique Tomasino como otro fiel oyente de La Reina. Me decía, compadre, más lluvia de verano. La segunda sería La Vida Cambia. Temazo que me pidió el compadre Hugo Jinete desde Venezuela, pegadito a La Reina 98.6, compadre. Tres seguidas del cacique Diomedes, programa la tercera en La Reina también. ¡Vivo!

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1: De los buenos clásicos del Jilguero de América, Jorge Oñate, está esa canción.
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1: Llamada No comprendí tu amor. 8-7 minutos.
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1: En La Reina. Este también lo programaron en la noche de hoy.
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1: Momento de seguir reportando sintonía, más oyentes. Que programan el vallenato.
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1: Hombre.
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1: Buen tema, creo que ese es. ¿Y cómo hago? Así, ¿ah? ¿Cómo hago? ¡Vaya! Ya te la sueno en el barrio Villate. Estamos reportando la sintonía de la comadre Isaías. Perdón, del compadre Isaías. También Luis, Hansel, Joana y Karen Arango, escuchando La Reina 98.6. Muchas gracias, muchachos, muchas gracias. Yarima Beleño, dice la comadre Yarima. Eso es acá en Venezuela, porque ahí está la reina May Hernández. Colócame una canción, claro que sí.
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1: Hola, hola.
4: Oye, May, estamos en sintonía acá desde la Loma de Calentura, Cesar. May, yo te pregunto a ti, Yacilena, ¿cómo sería mejor? ¿Como antes o como ahora? Como antes era mejor los novios.
1: ¿Los novios, ah?
4: Las mujeres se sentían como más, una serenata, algo así. Bueno, chao.
1: Ok, dale, compadre, que los tiempos han cambiado bastante, ya no es como antes. Antes decían, la que me hizo el 2, May Hernández, dile a la amiga que me haga el 2 con ella, Nadia. Ya todo ha cambiado un poco. Bueno, queremos felicitar de manera muy especial a Andrés Barrace en el municipio de Baranoa. Que tenga un buen cumpleaños de parte de toda la familia, de parte de sus hijos, Aranza, y de parte de Larixa y Andrés. Feliz cumpleaños para Andrés, pegadito a la reina. Compadre Andrés Barraza, sírvelo, borracho indio.
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1: También reportamos a Alvarito Barcinilla. Dice Alvarito Padilla, más bien Diumar. Estamos en la ambulancia activos a esa hora, pegaditos a la reina, Mike.
5: ¡Buenas, buenas!
1: ¿Qué más, hola?
4: Hola, compadre, Mike. Desde acá de la mina de carbón El Atillo, en la Loma Cesar.
1: En la Loma Cesar,
4: vaya. Esa hermosa mujer que tiene ahí al lado, Linda, de Martín Elías.

0: está el compadre Carlos Colunga. Listo, compadre Carlos. Órale, güey, en México. La reina chingona en sintonía. Reportamos también desde Bogotá, Ever Melgarejo. Compláceme ahí con un cariño del alma del cacique Diomedes Díaz, por favor. Y uno más, hola.
1: Hey, Diomay, borracho indio. ¿Vivo? Desde Medellín, le saluda Daniel. May, cuando yo conquisté a mi mujer, yo le dediqué soñar contigo me sucede. Eso digo a mi corazón. Desde que estoy escuchando la emisora, nunca la he escuchado por la emisora. Eso, entonces, cuando me dediqué esa canción, soñar contigo me sucede, ya a los que, a la semana ya estamos viviendo juntos.
0: ¡Ay, ya! Compadre, le fue bien, le rindió. Hola.
2: Buenas noches, compadre May.
0: Te buenas noches.
2: Roberto Beltrán Pilorio nuevamente.
0: ¿Vivo?
2: Ya, compadre May. Vengo rodando por la vía 40 con la 72 hacia el sur.
0: Vía 40.
2: Pienso tomar la Murillo y le cuento que está libre. La circulación vehicular fluye, libre. Fluye, compadre, de manera rápida y segura.
0: Listo, compadre. ¡Qué bacano, hombre! Ya escucharon, ¿eh? La Murillo librecita. Murillo librecita, toda la vía 40. Oyendo la Murillo sin inconvenientes a esa hora. En el tema de la movilidad. Aquí en La Reina 98.6. Ya regreso con más saludos.
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0: Un saludo a mis compañeros de Carbomás, allá en la Loma de Calentura. A esta hora laborando y escuchando la reina de Barranquilla.
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2: Hey, viejo May, viejo May, viejo May, reportando sintonía del propio Chule, de la capital antioqueña. Salúdame a mi compadre Yamir Bertel y a mi compadre Carlos Acosta. Complácame con el disco, señor abogado Diomedes, viejo May.
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2: Compadre May, compláceme con una canción de Diomedes, Otra piedra en el camino. Gracias, compadre May Hernández.
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0: May reporto sintonía viajando del malecón para Soledad. Por aquí por la 45 sin ningún problema, todo bien la vía. May Hernández, para ver si me complace con la canción Mi Corazón de Diomedes Díaz y un saludo especial a la tía Elsie, que ya mañana viaja para Bucaramanga, pero estuvo conectada y pegadita a la reina. Gracias, May Hernández, Dios te bendiga. Elsie Vadillo Flores.
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1: Buenas, buenas.
2: Bamay, estamos aquí, mejor dicho, pegadito a La Reina. Esa reina se ha robado la sintonía acá en la mina, Latillo. Vaya, para saludar a Leiva, Luis Carlos Leiva en la Escaña 19 y a Jesús Torres en Escaña 44. Oiga, estamos pegaditos de 6 de la tarde a 6 de la mañana con La Reina aquí en la Escaña 11. Ponga, regáleme ahí el esqueleto de Diomedes Díaz.
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3: Son las 9:56 minutos, 9 de la mañana, 56 en la Reina.
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0: Bueno, eso lo hace el jilguero de América, Jorge Oñate, se llama El Más Fuerte en la Reina, 98.6, la emisora del vallenato en Colombia, 10 de la mañana con 9 minutos, son las 10 de la mañana, 9 minutos en la número 1 de la que te pechincha, la Reina, 98.6, esta canción, esta bonita canción de Aurelio El Yeyo Núñez, El Más Fuerte, una canción, esta canción la grabó hace años también, primero que Jorge Oñate. La grabó Jorge El Pitufo Balbuena, esa canción que se llama El Más Fuerte. Y con este clásico te digo, Barranquilla, bienvenidos a eso que se llama De Mañana con la Reina. Nuestra conexión está habilitada. Es el 360-5555 y el 321-7829 986. Notas de cumpleaños, reportes de sintonía y todo lo que tú quieras charlar con nosotros en este viernes. Es el fin de semana con la Reina. Bienvenidos a esto que se llama hasta las 12 del mediodía.
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0: Pero hoy tengo invitado en esta mañana también.
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0: En un ratito estará con nosotros.
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0: con 10 de la mañana, 10 minutos. Bienvenidos.
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0: Programa lo que te gusta. Esta es la emisora del vallenato en Colombia.
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0: Ya lo dije, hasta las 12 del mediodía voy contigo.
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0: 10 de la mañana, 10 minutos, vallenato romántico en la número 1.
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0: Sí, vallenato romántico de Nelson Velázquez. Esto se llama Mi Dulce Amor. 10 de la mañana con 11 minutos. Bienvenidos a De Mañana con la Reina.

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1: Bueno, eso lo dice Silvestre Dangond con esa buena canción, se llama La Vallenata. A las 10 de la mañana con 19, son las 10 de la mañana, 19, en La Reina 98.6, la emisora del Vallenato en Colombia. Silvestre Dangond.
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1: ¿Qué te preguntaste?
0: 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Le dije si hacer canciones. Soy un joven.
1: Bueno, Silvestre Dangond se le vio con nuevo look.
0: Ha venido de Urumí.
1: A diferencia de Juan Jaime, Juan Padre Juan Jaime sí tiene, tiene la cabellera ya más grande, frondosa.
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1: Silvestre, bueno, prefirió raparse. Me dicen que es por algo espiritual lo de Silvestre Dangond. Algo espiritual. Estoy viviendo un proceso espiritual, Silvestre, desde hace rato ya también. 10 de la mañana con 20 minutos, ya son las 10 de la mañana, 20 minutos en La Reina 98.6, la emisora del Vallenato en Barranquilla, la emisora que te pechincha. Nuestra conexión está habilitada para notas de cumpleaños, reportes de sintonía y todo lo que tú quieras charlar con nosotros. 321-7829-986. ¿Qué carajo, ah? Este es el sonido de qué carajo, señores.

0: Bueno, el sonido de Juan Jaime Peñaranda. Quiero darle la bienvenida a la Reina 98.6, la emisora del vallenato en Colombia. Juan, bienvenido a la número uno.
1: Hombre, muchísimas gracias por este bonito recibimiento, Richie. Bueno, aquí tienes a estos muchachos. Aquí está Juan Jaime, modo qué carajo.
0: Bueno, así se llama la canción, qué carajo.
1: Efectivamente, qué carajo, y es de mi autoría también.
0: ¿El acordeón de quién es en esta canción?
1: De Juan Fernando Collazo Becerra, quien no nos pudo acompañar porque está recuperándose.
0: Esos son los Juanes del vallenato.
1: Básicamente.
0: Juan y Juan. Y se muerde. Bueno, este es el segundo sencillo, si no me equivoco.
1: Sí, señor, este es nuestro
0: Motel y Tequila, ¿era el otro o Tequila y Motel?
1: Motel y Tequila.
0: Motel y Tequila.
1: Sí. Esa canción es de Juan Falagos.
0: Ah, ok. Juan creo que se llama Juan Fernando también.
1: Juan Fabio.
0: Juan Fabio.
1: El hijo de Juan
0: II. El hijo de Juan II, sí. Le ha ido muy bien también a Juan.
1: Compositorazo.
0: Sí, sí, sí. Bueno, ya está disponible esta canción también en todas las plataformas digitales.
1: Sí, Richie, esta canción está disponible en la plataforma de tu preferencia y también aquí en La Reina. Está
0: bueno,
1: en Deezer, Spotify, también en YouTube con su video oficial.
0: Hablemos un poquitico de Juan Jaime. ¿A qué se dedica aparte de esto de la música vallenata?
1: Bueno, yo actualmente estoy estudiando Administración de Empresas ahí en la Universidad Popular del Cesar, en Valledupar. Y paralelamente a eso...
0: ¿En la UPC?
1: En la UPC, sí. Perfecto. Señor. Y bueno, dándole a mi música, que es mi primer, mi objetivo y mi proyecto de vida.
0: Segundo sencillo.
1: Segundo sencillo y el primero de mi autoría.
0: Bueno, ¿cuántos años tiene Juan Jaime?
1: 21 años.
0: Segundo sencillo. ¿Hace cuánto en esto de la música, Juan?
1: Desde siempre. De pronto, tú conoces a mi mamá.
0: Sí, sí, sí. Su mamá además trabajó aquí en la Organización Real Olímpica durante 17 años.
1: Sí, ¿no?
0: O sea, viendo usted a todos los artistas de la música vallenata.
1: A eso iba. Como ella no tenía con quién dejarme en la casa, me llevaba.
0: Se la llevaba, sí.
1: Fue lo que yo vi. Entonces, desde siempre, pero con mi agrupación, profesionalmente, con mi grupo, hace 4 años estamos conformados.
0: Bueno, vamos a escuchar, preséntele a los oyentes de La Reina 986 esta canción, su nueva canción que se llama ¿Qué carajo?
1: A toda mi gente barranquillera de La Reina y a los que no también, esto es ¿Qué carajo? De Juan Jaime.
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0: Bueno, se llama ¿Qué Carajo? En La Reina 986, la emisora del vallenato en Colombia. Ya son las 10 de la mañana, 27 minutos. A esta hora estamos sonando lo nuevo. Estamos estrenando en La Reina 98.6. Si te gusta, la puedes apoyar a través de nuestra conexión 321-7829. 986. Esa es una mezcla, ¿no? ¿Qué sonido? Sonido de acordeón ahí. ¿Es un vallenato qué? Esto es un vallenato como alternativo, algo así, ¿no?
1: Sí, bueno, yo no lo he querido catalogar porque siento que primero hay que mostrarse a la gente, que se lo meta al corazón. Y bueno, este es vallenato con sus tintes de... Bueno,
0: esta canción tiene beat ahí todo, ¿no?
1: Sí, tiene su tintecito de afrobeat por ahí, sí, meterle el sabor, porque nosotros... Con el tema de las redes sociales y todo lo que ha venido pasando actualmente después de la pandemia, sabes que nos hemos metido mucho.
0: ¿Esto en qué línea? ¿Por qué línea va? O sea, digamos que los artistas tienen una línea. Por la línea de. O sea, para mostrar un poquitico, Banda del 5 no es, ¿no?
1: No, nada.
0: Esto es algo. ¿Por dónde va eso?
1: A eso quería llegar. Estamos con todo lo que te estaba comentando ahorita. Al final lo que estamos haciendo es nuestra propia línea.
0: Ok, perfecto.
1: Porque todos estamos escuchando muchos sonidos de afuera.
0: Así es.
1: Sabes que gracias a las redes sociales estamos escuchando música anglo, música de todos lados, que nos trae nuevos sonidos. Entonces, no estoy siguiendo ninguna línea, estoy haciendo mi propia línea.
0: Ok. Bueno, Juan Jaime, aquí en La Reina 98.6, con esta canción que tiene como título ¿Qué Carajo? Es su segundo sencillo y está sonando aquí en La Reina 98.6.

0: ya está disponible, señores, este tema en los diferentes canales de difusión a través de la internet, está en todas las plataformas. Y repito, lo pueden apoyar a través del 321-78-29-986. Juan Jaime, gracias por estar aquí en La Reina y regalarle a todos los oyentes este nuevo sonido.
1: Richie, muchísimas gracias. Aquí hay un pedacito de Juan Jaime. Entonces, yo me llamo Juan Jaime y esto es ¿Qué carajo?

0: esa se llama el sube y baja. El sube y bajo, el dólar también le dicen a esta canción. Y hace Mario Cerchar. A las 10 de la mañana 49. Son las 10 de la mañana 49 en la reina.
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0: 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Bueno, ya Barranquilla, ya el carnaval de Barranquilla 2027. Tiene reina. Ya pues le dieron hace algunos minutos la noticia a Salud Amalop, la nueva reina del carnaval de Barranquilla.
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0: Salud Amalop, la nueva reina del carnaval de Barranquilla, la 2027. A las 11 de la mañana será presentada a los diferentes medios de comunicación, también en la Casa del Carnaval. 11 de la mañana, los diferentes medios tendrán el contacto con la nueva reina del carnaval de Barranquilla. Lo decía la primera dama, que será un carnaval solidario. 10 de la mañana, 50 minutos. Ya son las 10 de la mañana, 50 minutos. Ya se conoce entonces el nombre de la reina del carnaval de Barranquilla 2027, Salud Amalop. Próxima semana, 26, será la presentación de la reina del carnaval de la 44 también. 26 de agosto. Son las 10 de la mañana, 50 minutos. 10 de la mañana, 50 en la reina 98.6. La emisora del Vallenato en Colombia. Saluditos, tengo reportes de sintonía a esta hora. Un abrazo a esta hora para Lida Julio, que está escuchando la reina 98.6, la emisora del Vallenato. A ver qué dice Lida.
2: Yo se los ofrecí.
0: ¿A quién, hombre? Ah, bueno, listo. Lida, te equivocaste, Lida. ¿Quién dice buenos días?
3: Buenos días, mi vida. Mi vida, quiero que me complazcas con la canción.
0: ¿Cuál?
3: Páginas de Oro.
0: Dios
3: mío,
0: perfecto.
3: Mi amor, aquí estoy.
0: Dale,
3: en sintonía, aquí en Sabana Larga, Atlántico.
0: Un besito, ¿ah?
1: Empresario.
0: Saludito, esta hora me dice Richie desde Providence, Rhode Island, en el estado más pequeño, pero siempre conectado con la reina 98.6, el Manny. Gracias por la sintonía. Quiero la canción de Diomedes, Título de Amor, escuchando la número uno desde la distancia, me dice por acá la morenita Gisela Gómez. También está escuchándonos. Un abrazo para Gina Paola. Me dice felicitaciones a la señora Tina en su cumpleaños de parte de su esposo Javier, de parte de toda la familia. Y quiero la canción Mi Hermano y Yo de Poncho Zuleta, Nelson Eduardo González. También está conectado con la reina a esta hora. Los escucho desde mi celular. Me gustaría que me complacieran. Un abrazo. Al piso, Luis Carlos. También está conectado a esta hora con la reina 98.6, la emisora del Vallenato. Mario 8.6. Barrandera. ¿Quién dice buenos días? ¿Quién dice buenos días?
4: Buenos días, compañero.
0: Buenos días.
4: Me gustaría saber qué género es esa canción de este muchacho. Si es vallenato, es merengue.
0: No, eso es como una. Eso es como un.
4: Yo he entendido que la reina es vallenato.
0: Sí,
4: vallenato,
0: señor.
4: De la buena yuca.
0: De peso.
4: Hombre, cómo están dañando nuestra música.
0: Es una mezcla. Para todos los gustos hay. Ese sonido joven, sonido de joven. 10 de la mañana, 50 minutos. Son las 10 de la mañana, 50 en la reina 98.6, la emisora del vallenato. Aquí está Yanka Centeno. Cuando sea parte del binomio de oro, se llama Y No Regresas. Hasta las 12 del mediodía te voy a acompañar con las mejores canciones en la número 1.

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1: 10 de la mañana 57, son las 10:57 en La Reina.
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0: esta se llama Benditos Versos. La canción la hace el todoterreno Beto Zabaleta. A las 11 de la mañana, 14 minutos. Ya son las 11 de la mañana, 14 minutos. 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Oiga, saluditos a esta hora en Montelíbano, Córdoba. Un abrazo gigante. Dice para saludar a Mera 1931. Bueno, también quiero saludar a esta hora, escuchando la Reina 98.6. Me dice Dayana Ahumada y familia, están en Soledad. También conectados con la Reina, quien dice buenos días.
1: Y buenos días, te habla Miriam Álvarez, de Soledad, para que me haga el favor y me complazca con el disco Espejismo de Diomedes.
0: Ok, Espejismo de Diomedes. Por ahí también está escuchando la Reina Liliana Niebles Escorcia, desde el barrio Costa Hermosa, de Fiel Oriente también. Junior Navarro me dice, compláceme con la difunta de Silvestre Dangón. Abrazo gigante ahí desde el patio reinista para Deiber David, para Josimar Aldair, el gran Emilianito, el emperador Matías y por supuesto la Maya, me dice el Yor. Padre Jorge Luis Navarro está escuchando también la Reina. Me dicen Richie desde Santo Tomás, escuchando la Reina, Froilán Herrera, el Ángel Negro y Jorge el Mocho Marín. Abrazo, hombre. Ah, está Shirley, ¿no? En su cumpleaños, me dice. O Shirley. Un abrazo. Juan Álvarez también está escuchando la Reina 98.6. Un abrazo.
2: Yo, Richie, buenos días.
0: Dime.
2: Buenos días. Un saludo y fuerte abrazo, papá.
0: Hombre, igual.
2: Un lindo día. Y reportando sintonías de las carreteras atlanticenses.
0: Qué bueno.
2: Me voy a complacer con una canción de Rafael Orozco.
0: ¿Cómo se llama?
2: Solo para ti.
0: Solo
2: para ti. Muchas gracias.
0: Solo para ti. Un abrazo. Eduardo Brochero también está escuchando La Reina 98.6. Me dice, compláceme con la canción Con Tres. Aquel amor, Beto Zabaleta, bendita suerte, el todoterreno. Muchas gracias, Diomedes. Eduardo Brochero desde la ciudad de Medellín también está escuchando La Reina 98.6. La emisora que te complace. 11:16 minutos, son las 11 de la mañana, 16. Lo hace el rey de los pueblos, Farid Ortiz. No hay derecho. No hay derecho, Farid.

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0: Bueno, Miguelito Morales al lado de Omar Geles cuando hacían parte de Los Diablitos hacen esta buena canción que se llama Dos Sentimientos. Son las 11 de la mañana, 40 minutos. 11 de la mañana, 40 minutos. Un clásico espectacular. Al mejor estilo de esta gran voz, Miguel Morales. 11-40-360-55-55 y 321-78-29-986. Un abrazo para Nayib de la Hoz, para Donis Muñoz. Están pidiendo la canción Manguito Iche. Un abrazo gigante de Lucía Curí. Por acá me dice María, que está pegadita a nuestra estación también. Le enviamos un fuerte abrazo. Me dice Richie, buenas. Compláceme con una de Farid Ortiz que se llama Otro Sol de la Noche. Vilma, por acá dice Presente con la Reina también, 98.6.
1: Buen día y bendiciones.
0: Bendiciones, Vilma.
1: Para ti y el equipo de la Reina.
0: Amén, gracias. ¿Qué dice, Vilma? Bueno, se quedó calladita, Vilma. Evelyn, también está escuchando La Reina, 98.6. Un abrazo, Evelyn.
1: Dios te bendiga. Amén. Amor, complaceme con la canción Ven a mí, vale, de Los Inquietos. Gracias.
0: Ven a mí de Nelson Velázquez, la voz de cristal. Cindy Patricia me dice, escuchando La Reina, compláceme con la canción de Farid, Lo Mejor de Mi Vida. Abrazo gigante para Winder. Me dice, escuchando La Reina desde Urabá. Aquí estamos fuertemente con la número uno. Quiero escuchar la canción Si Tú No Estás. Son las 11:42 minutos, 11:42. Quiero darle la bienvenida a la linda Jennifer. Jennifer Salcedo. Hola, Jennifer, ¿cómo estás? Está en el número 3, o sea, pero no hay problema. Yo le habilito
2: el micrófono.
0: Usted
2: me lo abre.
0: Sí, yo le
2: muchas
0: abro.
2: Muchas gracias. El micrófono. Muchas gracias. Bueno, estamos con agenda real activada.
0: Agenda real, cuénteme, sí, las últimas noticias de la reina del carnaval de Barranquilla.
2: Pues ya tenemos nombre de la soberana de nuestro carnaval 2027, se trata de Sal Guamaló Javi, una mujer de 24 años que hace una hora y media fue designada como la reina del carnaval de Barranquilla 2027, barranquillera, profesional en relaciones internacionales, bailadora desde niña y con una importante trayectoria de trabajo social, Richie, muy importante. Ahora tendrá la misión de llevar nuestra alegría, tradición y cultura al mundo. Y hay algo especial, su reinado llega bajo el concepto un carnaval solidario, buscando que la fiesta también sea un espacio para unir y ayudar a las personas, sobre todo en esta situación que atraviesa nuestro país por el terremoto del pasado 10 de agosto de 7.4, que lamentablemente ya lleva una cifra de muertos de más de 300 personas, pero bueno, se suma esta reina a aportar, a ayudar y a todo el trabajo que viene realizando la ciudad de Barranquilla. Más de 300 toneladas se ha enviado de ayuda humanitaria y por supuesto siguen activos los puntos de acopio. Richie Peñalosa, tenemos reina, ya está activado el carnaval de Barranquilla 2027 y esperemos que le vaya muy bien a Salwa Malop
0: Javi. Salwa.
2: Ella tiene una fundación, se llama Fulami.
0: Sí.
2: Y es una fundación, ella es la fundadora de esta fundación y precisamente hace una labor social muy bonita. Ella tiene una carrera que se llama Fularrum. Y todos los años la hace en honor a una persona.
0: Ah, bueno.
2: Y todos los fondos son destinados para ayudar a estas personas. Es todo en temas de salud. También es la directora de la Clínica La Misericordia. Entonces es una jovencita que tiene una trayectoria laboral bastante interesante, sobre todo enfocada a la labor social.
0: Venga, la próxima semana será el anuncio también de la reina del carnaval de la 44.
2: Sí, que va la a ser próxima semana en el Hotel El Prado. Sí. Sí, la próxima semana tendremos esa noticia, ya se completaría la monarquía en materia del carnaval S.A., bueno, el carnaval general y el carnaval de la 44, estaremos muy atentos de esta noticia y por supuesto poco a poco van saliendo las reinas de los diferentes municipios, las reinas de los barrios populares, así que ya estamos a escasos 6 meses del carnaval de Barranquilla 2027.
0: Bueno, 11:44 minutos, ya son las 11:44 minutos en La Reina 98.6. Nuestra conexión habilitada. Toda la gente que está ahí pegadita nos envían su nota de voz, su reporte de sintonía. Por acá está Hugo Jinete, que está pegadito a la reina. Hugo,
3: buenos días.
0: Buenos días.
3: Aquí Jinete Hugo, aquí de Maracaibo. Tengo la sintonía de mi gran reina para saludar a mi compadre Rey Pérez, a mi amigo Ricardo Rojano Montera.
0: Hombre, qué bueno.
3: Y al doctor Bey Brochero, a mi primo. Richie, hágame el gran favor, me puede complacer con un disco de los Violetas, Mi Salvación, aquí siempre pegadito como Joaquín y Jane, mi hombre, gran reina.
0: Un abrazo gigante, gracias por estar en Sintonía de la Reina 98.6.
3: Gracias.
0: Emisora del Vallenato. Gracias, gracias, gracias. Un abrazo gigante a la gente que está disfrutando esa hora en el vecino país. Abrazo gigante allá en Venezuela, disfrutando de los éxitos de la Reina 98.6, la emisora que te complace.
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0: Se llama La Familia que Soñé, lo hace Rafa Pérez a las 11:54 minutos, son las 11 de la mañana, 54 minutos en La Reina 98.6, la emisora del vallenato, la emisora que te pechicha. Bonita canción esta de la autoría de John Mindiola, sigue siendo parte de este tema de los 10 vallenatos más sonados de nuestra estación. Bendito sea Dios. Todos los que están conectados a esta hora a través de www.lareinadelvallenato.co, un abrazo para Ruby Aragón desde Conidec. Está conectadita con La Reina. Lisandro Peña también está conectado con La Reina. Me dice por acá Sailet Carrillo desde Malambo, gracias por la sintonía. Alejandro Moreno está en la Ciudadela 20 de Junio. Rosalba Tejeda en Santa Inés de Soledad. Y Gregorio me dice desde Bogotá, salúdame a Gregorio Dávila, a Omar Mercado, Kim Fly, Alejandra, escuchando La Reina. Y bueno, me piden canciones de Silvio Brito. A esta hora disfrutan de los éxitos de nuestra estación. Son las 11:55 minutos, 11:55. Jennifer.
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0: En La Reina se le tiene. 13-21-78-29-986. Jennifer Salcedo tiene información a esta hora. Se busca, se necesita, se requiere. Jennifer. Ah, ¿qué iba a decir?
2: Esos que están allá atrás se me separan, por favor, se me separan.
0: Sí.
2: Así decía la profesora, ¿no? Sí, así decía. Oiga, vengo con trabajo, chamba y camello aquí en La Reina.
0: Llegó la pereirana.

0: ¿Cómo vio a Pereira?
1: Ay, terrible. No hablemos de eso. Más bien vamos a ayudar a conseguir trabajo, Chambi Camilo. Bueno, Lisa, mucha atención, se necesita vendedor domiciliario con énfasis en oficios varios. Más información, comunicarse al 324-433-1048, 324-433-1048. Se necesita hornero para asar pollos y abrir pollos. Más información al celular 309-99-7740, 309-99-7740. Se requiere cocinera con experiencia, debe presentarse en la calle 40 con 41 esquina llevando su hoja de vida. Cocinera con experiencia, debe presentarse a la calle 40 con 41 esquina, debe llevar su hoja de vida. Se necesita auxiliar de droguería con experiencia, mujer, y domiciliario con moto. Más información, si está interesado, debe presentarse a la carrera 76, número 82B73, carrera 76, número 82B73.
0: 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Ya son las 11:57 minutos, 11 de la mañana, 57 en la número 1.
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0: Esta, ¿sabes cómo se llama esta canción? Esta canción se llama Quereme. El cantor de cantores, Iván Villazón, aquí en La Reina. ¿Qué va a decir?
1: Lo que pasa es que Lorena... Ajá. Ya se conoce a 6 meses quién es la reina del carnaval, toda la gente y toda la programación del carnaval de Barranquilla 2027, por supuesto. Pero Lorena tiene allí una querella bastante.
0: ¿Por qué?
1: ¿Qué pasó?
0: Lorena, Lorena es otra de las voces de Emisor Atlántico.
3: Bueno, realmente es... no tanto una querella, yo creo que es más bien el sentir de mucha gente de mi pueblo, de Guaymaral, Tubará. Resulta que la fiesta del pueblo es en 8 días. Y en este momento todavía la gente no sabe cuál es la programación. Lo que muchos se preguntan es si de pronto viene Silvestre o si la sorpresa es un Beto, un Iván Villazón. ¿Quién se viene por ahí? Esa es la gran pregunta.
0: Pero ven acá, ¿usted dónde trabaja? En Emisor Atlántico. Usted llama al alcalde, que es el alcalde Cole, ¿no es? Nakin Cole, de allá de Tubará. ¿Ah? Bueno, Nakin, que aparezca Nakin Cole, el alcalde de Tubará, y nos diga cuál es la nómina, porque hay preocupación en las esferas de Emisor Atlántico, más exactamente con la doctora Lorena Lamilla. Urgentemente, el alcalde de Tubará, Nakin Cole, por favor, que aparezca el alcalde. Iván Villazón, se llama Quereme.

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2: Luigi, buen día. Hermano, en sintonía desde acá de Bogotá. Ever Melgarejo. Compláceme, por favor, con el disco Dios Sabe de los Zuleta, porfa. Un abrazo, mi hermano.
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1: Richie, buenos días. Te habla Wilmer de la Cruz, de aquí de Polo Nuevo Atlántico. Me complace con un disco de Farucho.
2: Gracias,
1: padre. Se llama... El disco... El propio Cafetal, padre. Oíte, Richie.
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2: Porfa, May, me complaces con esta canción. Perdóneme, señorita, si en algo llego a ofenderla, pero es que usted es tan bonita que no me canso de verla. Gracias, May. Mándame un saludo ahí a Cristal, allá en Soledad 2000, que está con su abuelita Araceli.
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2: Compadre Richie, muy buenos días. Le saluda Franklin Cortés desde aquí de Bogotá. Para que me haga el favor y me complazca con el disco de Jorge Oñate. Maluquito pero sabroso. Gracias y que tengan muy buenos días.
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2: Buenas tardes, compadre May, bendiciones. Pegadita La Reina para que me complazca con una canción, Historia de Amor. Sírvalo, compadre. ¡Ay, amor!
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1: Hola Richie, ¿cómo vas con Delcy de aquí de Conidea? Por favor, quiero que me complazca con la canción de Otto Serge, Tú Verás. Gracias.
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1: 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Aquí reportando la sintonía desde las tablas, Atlántico. Ah, para que me complazca con la canción de Diomedes. Corazón Callejero.
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1: Muy buenas tardes. Un saludo muy especial para el grupo Reinista y para Mari allá en Polo Nuevo, mis amigazas, de parte de Manuela Mendoza, acá del barrio 7 de Abril. Por favor, me complace con ¿qué me pasa si estoy a tu lado? No puedo soportar tu presencia.
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2: Hola Richie, muy buenos días. Para saludar al por tan maravilloso programa. Para me haga el favor de enviar un saludito a Omar Mercado y Gregorio Dávila y Kimberly Alejandra. Para que nos haga el favor de complacernos con la canción Cabecita Loca de Poncho Zuleta, por la número uno, la reina, la que manda en el vallenato.
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2: Mami, compláceme con la envidia de Yomedes. Gracias, Alberto Andrés Baño Ramos de aquí, el barrio Salamanca. Y me saludas a Liliana y a Mami, porfa.
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2: Hola, buenas tardes, Jovan. Bendiciones para ti y para todos los oyentes. Porfa, regálame la canción Un Motivo de Marcos Díaz. Aquí escuchando a La Reina con mi nieta Cristal, y me le das un saludo y un abrazo a mi hermanita Silvia Acuña en el barrio San José, que también está escuchando a La Reina. Gracias.
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2: Ay, Hernández, buenas tardes, mi hermano. Ay, Hernández, ponte el disco Diomedes Díaz. Usted, de Diomedes Díaz, el cacique de la junta, Diomedes Díaz, usted.
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2: Yeah, buenas tardes, Padre Ricky. Complázcame con la canción, porfa, con canciones lindas. Gracias.
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1: Buenas tardes, yo Richie, ¿cómo está, amigo mío? Le habla por acá el popular Bello, para ver si me complace con el disco de Daniel Cederón, La Gota Fría.
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2: Aquí en el cierre en sintonía, mi compadre. Para que me complazca con la canción del cacique Diomedes Díaz, señor abogado.
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1: Aquí pegadito los 98.6 para que me complazcan una canción ahí de Silvestre, La Difunta, firme, firme con la bambana. Junior Navarro como siempre.
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3: Tarde, viejo man. Desde aquí, desde Venezuela. Para complacer a mi compadre, Eves Semprún. Con la canción Los Crespos Hechos, de los Chiches del Vallenato.
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1: Hey reina, buenas tardes reina, el comelón del cacique.
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2: Hey, compadre May, buenas tardes. Por favor, la canción de Farid Ortiz, Mis hijos y ella, desde Andorra, Europa. Gracias, May.
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2: Yo escucho a La Reina 98.6. Me podía regalar la canción Déjate Atrapar del Binomio de Oro de América.

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0: Bueno, lo hace Alex Manga y se llama Las Razones del Amor. Esa canción a las 2 de la tarde, 23 minutos. Son las 2 de la tarde, 23. En la número 1 del vallenato, la emisora que te pechicha es La Reina. Puro sentimiento en la del primer lugar. Las Razones del Amor.
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0: Alex Manga cuando hacía parte de Los Diablitos al lado de Omar Geles.
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0: Ese primer lugar que lo compartimos con buenas canciones, así que programa el tuyo a través del 321-7829-986. Dímelo, Peter. Hasta las 6 de la tarde.
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0: en la número uno.
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0: Bueno, te recuerdo 321-7829-986 para que le des play a ese vallenato que te gusta. Si es clásico, si es romántico, si es nueva. Hola, prográmalo a través de nuestro WhatsApp. Son las 2 de la tarde, 25 minutos, 2:25. Es viernes, es fin de semana. Aquí está Mario Selchán. Se llama el sube y baja. El dólar. En la número uno.
2: José

0: Lo hace la voz de Cristal Nelson Velázquez. Se llama Por Querer Olvidarte. A las 2 de la tarde, 40 minutos. Ya son las 2 de la tarde, 40 minutos en La Reina 98.6, la emisora del vallenato, la emisora que te pechicha. Saluditos a esta hora para la morenita. Ahí se regálame la canción Título de Amor. Un abrazo gigante para Marcos también, escuchando la número 1. Juan me dice con la número 1, la emisora que me pechicha, quiero algo de Diomedes. Saludos a esta hora para Lenis María, también disfruta del vallenato de La Reina. Se le perdió, ¿qué? La cédula en la bomba de Manuela Beltrán. Dice la persona que la haya encontrado, por favor, llamarla al 314-731-1190. Se llama Lenis María Olivares Mármol. Necesita su cédula, su documento de identidad, porque tiene que hacer una vuelta. Es con cédula. Así que la persona que la haya encontrado, por favor, llamarla al 314-731-1190. Me dice Lenis María Olivares Mármol. Zulma Rico, también está pegadita la reina. Luisa Mercedes me dice desde Santo Tomás. Saludos a esta hora para Pedro Juan Charris y para la vieja Neris Charris. El Flaco también se reporta por acá. Estaba pidiendo la canción El Dólar, ya lo complacimos, ¿no? Abrazo gigante para él.
1: Padre Richie,
0: dígame.
1: Buenas tardes para reportar sintonía desde el Juan Bolívar. Ale Serrano, el camarada del Siete Mujeres.
0: Okay.
1: Ali el Llorón.
0: Hombre.
1: Pepa el Cajonero.
0: Sí.
1: El Rey del Queso, el Perilla. Y el Flaco, para que nos complaques con la canción Al Piso.
0: Al Piso. Bueno, un abrazo. 2 de la tarde, 41 minutos. 2 de la tarde, 41. La canción la hace Diego Daza. Se llama Cupido. 2:42 en la mamá.

0: Bueno, se llama No Puedo Olvidarte, lo hace Farid Ortiz en La Reina. Son las 2 de la tarde, 59, 2.59.
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0: Parece Vallenato Romántico, 2.59.
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0: Ahora son las 3 en punto en La Reina.
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3: 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Un momentico que llegó la patrona, escuchen.

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Bueno, se llama el chacho de tus pretendientes. Lo hace el mono Zabaleta al lado de Dani. Maestre, son las 3 de la tarde, 18 minutos, 3 de la tarde, 18 en la número 1. Tú sabes.

Bueno, el Mono Zabaleta que ha anunciado también el lanzamiento de su producción para el mes de enero. Mes de enero en la capital del país, lanzamiento en el Movistar Arena. El Mono Zabaleta estará de lanzamiento, repito. Movistar Arena, el 27 de febrero. Del 2027. Ha anunciado lanzamiento el Mono al lado de Dani Maestre. El Movistar. Que va a estar a propósito también hablando de Movistar. Va a estar en septiembre. El ganador en 5 ocasiones del Grammy Latino, Jorge Celedón, también estará de concierto en el Movistar Arena. 3 de la tarde, 20 minutos. Ya son las 3 de la tarde, 20 minutos. También como noticia importante, este sábado, la clínica Erasmo Padilla operan a Churo Díaz. Este sábado lo operan de sus tobillos. Se dice que a finales del mes de septiembre podría regresar el Mono Zabaleta. Están muy pendientes varios colegios aquí en la ciudad de Barranquilla, donde va a estar Churo Díaz en los grados de estos colegios. Y estamos muy pendientes de la fecha de regreso de Churo Díaz. Así que para el mes de noviembre sí estará Churo Díaz listo, claro que sí. A finales de septiembre. Hablaba yo con el Negro Mendoza, manager de Churo, nos comentaba que a finales de septiembre estaría el Churo Díaz listo. 3 de la tarde, 21 minutos, ya son las 3 de la tarde, 21 en La Reina, hasta las 6 de la tarde te acompañamos con las mejores canciones en tu número 1, tu programas 321-7829-986.

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0: 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El todoterreno Beto Zabaleta a las 3 de la tarde con 35 minutos. Son las 3 de la tarde, 35 minutos. Beto Zabaleta al lado de Villa, que hicieron grandes canciones, hicieron grandes éxitos. Un abrazo para el maestro Beto Villa. Me dejó, pues, grandes melodías. Un estilo único para tocar el acordeón del maestro Beto Villa. Vaya, saluditos a esta hora para Dayana Ahumada y toda la familia ahí en Soledad. Me dice Richie, regálame la canción Chispitas de Oro de El Cacique de la Junta de Diomedes Díaz. Abrazo gigante para ella. También quiero saludar a esta hora a Kemel Jiménez. Kemel, un abrazo también. Escuchando La Reina 98.6. Me dice desde el municipio de Suán, Arnovis Hernández, también se reporta a esta hora. Me dice, estamos conectados a esta hora, El Mono, Toño Palencia, El Camilo, el popular Curita de Bavaria. Colócate, amigos míos, Richie, te estamos escuchando desde Sincé, Sucre. Un abrazo gigante. Felicitaciones hoy a Luisa Cuevas Cortina, desde Aguas Vivas, también escuchando La Reina 98.6. Por acá me dicen hola, buenas tardes. Yo escuchando La Reina, buenas tardes.
1: Dígame. Complazcas con la canción Lluvia de Mujeres de los Betos.
0: Mire la rapidez de todo esto acá, ¿eh? Estaba ahí. No, porque estaba escuchando a alguien ahorita acerca, y hablaba acerca de las introducciones que hacía el maestro Beto Villa. Introducciones únicas. Las del maestro Beto Villa. Estaba esta también. Marcaban inmediatamente la canción, el maestro Beto Villa. Bueno, ¿quién dice? Buenas tardes, hola, hola.
2: Buenas tardes, Richie Peñalosa, te habla Judith Guerrero, reportando sintonía desde acá de Bogotá.
0: Hola, Judith.
2: Porfa, para que me complazca una canción de Marcos Díaz, No Finjas.
0: Clasiquito, ¿ah? Marcos Díaz. Oiga, otra, sí. Un saludito a esta hora para León Vázquez. Me dice Richie, estamos en sintonía desde la oficina. Compláceme con Calma mi melancolía, del jilguero de América, Jorge Oñate. También quiero saludar a esta hora a la gente que nos escucha en Itagüí, Antioquia. Me están pidiendo la canción Camino al Cielo. Stewart García se reporta desde Chichilele. Un abrazo a la gente de Chile. ¿Quién está en sintonía de La Reina? Buenas.
3: El firme, llegó Richie.
0: ¡Hombre!
3: El firme de la emisora... La Reina, la 98.6, la emisora del Vallenato, Richie, llegate
0: a ver con
3: toda la pelota. La mandaste hasta el final, Richie.
0: Dímelo.
3: Buenas tardes.
0: Buenas tardes, hermano.
3: ¿Cómo amaneciste tú y tu familia?
0: Muy bien, gracias.
3: De mesa. Te habla Pacho Barro, el Barro La Central, para que lo complaca con el disco del esqueleto humano de Diomedes Díaz.
0: El esqueleto. Dicho, Richie, perfecto, un abrazo gigante.
3: Goza en la emisora Reina.
0: Eso, un abrazo. Judy de Rolón también dice por acá, escuchando La Reina, Richie. Yo también estoy escuchándola. Un abrazo para Judith, para el cacique Domacino. Saludos, cacique, ¿a quién, hombre? Buenas tardes.
4: Richie, buenas tardes, mi
0: buenas
4: hermano.
0: Tardes.
4: Te saluda el cacique Domacino.
0: Sí, señor.
4: Orgullo nacional. Duele el que le quiera doler, no joda.
0: Claro.
4: Colócate el disco de Diomedes Díaz.
0: ¿Cuál, hombre?
4: Así me hizo Dios.
0: Sí me hizo Dios, perfecto. Oiga, bueno, listo. Están pidiendo canciones de Diomedes. Por acá me pidieron ya el esqueleto. Entonces, Rigo Díaz también dice, escuchando La Reina 98.6. Dímelo, buenas tardes.
5: Te saluda Rigo Díaz desde Estepona, España.
0: Hombre, qué bueno.
5: Oye, para mandarle un saludo muy especial aquí a Javier Alfonso Antunes y Amelia Torres, que se encuentra aquí fiel son sintonía con La Reina, la mampana del vallenato. A ver si nos puedes complacer con una canción.
0: ¿Cómo se llama?
5: Del cacique de la Junta. Con todo el respeto y para los oyentes allá de La Reina en Barranquilla. Ni lo intentes. Muchas gracias.
0: No intentes. Buena canción esa, Diomedes. Hay un abrazo a la gente de España que está en sintonía de La Reina. Por allá quiero saludar en Valencia a Kevin Klickman y Angélica Bandera que están en España. Un abrazo gigante para ellos. 3 de la tarde, 40 minutos. Esto lo hizo Marcos Díaz al lado de Orángel el Pangue Maestre. Se llama La Va a Perder. 3 de la tarde, 40 minutos en La Reina.

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1: Ahora son las 4:02 en La Reina.
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Hey, aún tenemos tiempo, Alex Mangas. Esto, 4 de la tarde, 21 minutos. 4 de la tarde, 21 en La Reina. Esta canción sigue siendo parte de las finalistas de la semana. Una canción que hace parte del presidente del vallenato, lo más reciente de Alex Manga, de la autoría de Dago Orozco. Esta canción, muy bonito tema de Alex, repito, Alex Manga. 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Saludos a esta hora para Erika Ceballos también. Me dice Richie desde la ciudad de Medellín. Por el sector del hueco me encuentro laborando con mis grupos de trabajo, Almacén Exotic Kicks. Un abrazo gigante para la gente en la ciudad de Medellín, ahí en el hueco. Sector del comercio en la ciudad de Medellín. Saluditos a esta hora, me dice, escuchando La Reina desde Barranca Bermeja, Santander. Un abrazo para Nahum Trigos. Nahum Trigos. Gracias por la sintonía también. Firmes con La Reina desde Servipáramo. Ahí está Aris, está Edgardo, Pedro y Heiser Marchena. Gracias por la sintonía, muchachos. Humberto Díaz me dice, reporto mi sintonía desde Medellín, Richie Peñalosa. Abrazo gigante para toda esa gente que se comunica a través del WhatsApp de La Reina, 321-7829-986. Eliana Salas me dice, Eliana, desde el barrio Caitán en Sabana Grande. Compláceme con la canción Naciste para mí del Todoterreno, Beto Zabaleta. Buenas tardes, me dice Silvia Cuña Peña, gracias por la sintonía. Jairo Monzón también está escuchando La Reina 98.6. Me dice Richie, a esta hora conectado desde Carolina del Norte, disfrutando de los éxitos también de La Reina 98.6, emisora que te pechicha. La Reina 98.6.

0: Esta se llama Errante, lo hace el todo terreno Beto Zabaleta. A las 4 de la tarde, 43 minutos, son las 4 de la tarde, 43, en la número 1 del Vallenato. La emisora que te pechincha, saluditos a esta hora para Giuseppe, que está pegadito a la reina. La emisora que te pechincha, Giuseppe.
1: Buenas tardes, Ricky. Buenas tardes. Reportando sintonía desde el CD Santa Marta de Bavaria.
0: Hombre, qué bueno.
1: Oiga, para que me complazca con la canción Yo Soy el que te quiere, Diomedes Díaz.
0: Así que Diomedes.
1: Firme ahí.
0: Un abrazo, ¿ah? Saludito a la gente que nos escucha en la Bahía también. Dina, está pegadita la reina, dice buenas tardes.
2: Buenas tardes, Richie. Buenas tardes. La reina, Dina Páez, de Venezuela, Maracaibo, Estado Zulia.
0: Chévere.
2: Puedes complacerme, por favor, con la canción de Diomedes, Ven conmigo.
0: Ven conmigo, señora. Que si aquí en esta noche no hay luna, mi luna eres tú. Eduard Brochero también está conectado a esta hora con la reina. Me dice Richie desde Medellín, trabajando con la reina, haciendo nómina con la número uno del vallenato. Abrazo por la sintonía. Dayana Ahumada está en soledad con su familia. Un abrazo también para Víctor Pana. Saluditos me dice, perdón, Víctor, Víctor Paña me dice desde las estribaciones de la Sierra Nevada de Santa Marta, escuchando la reina, quiero la canción de los diablitos por un error. Un abrazo para Víctor Paña, que está pegadito a la reina también. Saludos a esta hora me dice desde San Ignacio Mompós, Bolívar. Un abrazo para Kevin Jiménez, también está escuchando la reina, laborando y escuchando la reina. ¿Quién dice buenas tardes a esta hora? Aló, buenas tardes.
3: Compadre Maya aquí, Antonio, no, Richie, Richie. De Rotterdam, Países Bajos, llegando del trabajo, compa. Échame una animada con simulación.
0: Gracias. Mujeres, también. Oye, la gente le encanta. Un abrazo a la gente de Rotterdam. Holanda. 4:45 minutos, saludos para Germán, también pegadito a la reina, 98.6. Erika Ceballos dice, también escuchando la reina, 98.6. Eliana Salas me dice desde el barrio Gaitán en Sabana Grande, saludos para ella. Desde la isla de Aruba, el propio Miguel Ángel, Don Tawai, Miguel Ángel, Turcosbon. Saludito para Consuelo Guerrero, también escuchando la reina. Me dicen desde el barrio San Jorge, la familia Uribe Rincón en San Martín Cesar. También están escuchando la número uno del vallenato. Germán Vivero reporta su sintonía a esta hora, al igual que Lina Támara en Sincelejo. Y también Samira Príncipe dice pegadita a la reina 98.6. Regálame boletas para ir a ver a Rafa Pérez. 4:46 minutos, son las 4 de la tarde, 46 en la reina. Elder Dayan Díaz, al lado de Carlos Ruedas en esta canción, El Gallo y el Pollo, versión en vivo el fin de semana.

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0: bueno, se llama Es Mejor No Decirlo. La canción la hace el rey de los pueblos, Farid Ortiz, a las 4 de la tarde, 57 minutos, 4 de la tarde, 57, en La Reina, 98.6, la emisora del Vallenato en Barranquilla. Gracias, doctora Lisset. Estaba explicándome un poquitico porque le decía que por qué no llegaba la policía infantil a llevarse los niños y a judicializar de pronto los padres. ¿Cómo se llama la tribu? Los Yuspa. Yuspa, ¿no? Son los que están ahí en la 100 con 46. Ahí se ponen a pedir plata a los niñitos y todo eso, pero no pueden hacer, me dicen que no pueden hacer nada porque ellos se rigen con leyes totalmente diferentes. Los Yuspa, ahora sí, no sabía cómo se llamaban. La tribu, los Yuspa. 4 de la tarde, 58 minutos, son las 4 de la tarde, 58 minutos, se llama Es Mejor No Decirlo, en la número 1 del Vallenato. Voy a la pausa.
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0: 4 de la tarde, 57. Son las 4:57 en La

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0: pa, pan. Se llama Ganó el Folclore. Esta que hace Elder Dayan Díaz al lado de Carlos Rueda, aquí en La Reina 98.6, la emisora del vallenato.
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0: La locura, Ganó el Folclore. 5 de la tarde, 16 minutos, son las 5 de la tarde, 16 en La Reina. ¿Quién dice buenas tardes?
2: Buenas tardes. Por favor, me complaza.
0: ¿Con?
2: Con un silvestrazo.
0: ¿Cómo se llama?
2: Sí, gracias, bendiciones.
0: Hombre, gracias, un abrazo gigante. Genis Marenco me dice desde Puerto Giraldo. Richie, estamos en sintonía de la número uno del vallenato. La señora Hilda, que se encuentra ahí en Los Trupillos, le dice bendiciones. Arnois Hernández, fieles oyentes de La Reina, el Mono, Toño Palencia, el Camilo, el popular curita de Bavaria, que me pide canciones de Diomedes por acá también. Un abrazo para ellos. Desde la entrada de Pital de Megua, me dice, con la chacha de las emisoras. Richie, escuchando la número uno. Un abrazo para María Fernanda Llanos. Está ahí pegadita a La Reina 98.6. Le dice, parrandas inolvidables del todoterreno Beto Zabaleta. Desde la peluquería Nick Style, ahí en Santo Tomás. También están conectados a esta hora con La Reina. Les enviamos un fuerte abrazo. Padre Juancho Funes. Padre Juancho. Abrazo gigante. Le dice, colócate algo ahí de Iván Villazón. También quiero saludar a mi amigo Elkin Pulgar. Padre Elkin Pulgar, el ingeniero, ahí está conectado con La Reina 98.6, la emisora del vallenato en Colombia. Padre Elkin, un abrazo, hermano. A la gente de Construeléctricos, abrazo gigante. Están trabajando ahí fuertemente, ¿ah? Saluditos a esta hora para Care. Le dice saludos a toda la gente que está pegadita a La Reina en la capital del país, especialmente a Mariana Monzón, en la capital del país. Gracias por la sintonía. Jorge el Mocho Marín me dice, Richie, un abrazo para Shirley Pietro Morales. Ah, está de cumpleaños en el día de hoy. Felicidades para Shirley Prieto Morales, de parte de su mamá Beatriz Morales, de parte de su papá Freddy Prieto y Jorge el Mocho Marín se unen a estas felicitaciones. Todos los que hoy están celebrando un añito más de vida. Felicidades con La Reina. Dani por acá me dice, buenas tardes, yo escuchando La Reina 98.6.
3: Richie,
0: dime.
3: Buenas tardes, ¿qué más? ¿Cómo vamos?
0: Excelente.
3: Richie, desde dígame. Medellín, te saluda Daniel.
0: Hombre.
3: Porfa. Regálame la canción de Felipe Peláez.
0: ¿Cómo se
3: un
0: llama?
3: Un amor de verdad. Reportando sintonía de Medellín, Antioquia.
0: Hombre, qué buen hombre.
3: Aquí, en la casa, tirando lavadora y escuchando La Reina. Porfa, le agradezco mucho. Regálame ese tema. Fue un amor de verdad. De Felipe Peláez. Felipe Peláez. Muchas gracias.
0: Un abrazo, ¿ah?
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0: Y no me voy.
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0: Yo sé que no, ¿ah?
4: 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No,
0: pero aquí estoy hasta las 6, Nati.
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0: Venga, saluditos a esta hora para Guido Piñeres, para Germania Lucía en Sabana Larga. Gracias por la sintonía. Iván Orozco me dice con la número uno desde Pibijay.
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0: Me dice el combo de Pibijay, Iván Enrique Orozco, el del Divino Niño Fútbol Club. Carmen Díaz también está escuchando La Reina, me dice mi audio, Richie.
5: Hola, Richie, buenas tardes.
0: Buenas tardes.
5: Reportando sintonía, tu fiel oyente, Carmen Díaz, Richie.
0: Carmen.
5: No había reportado sintonía porque no tenía internet. Pero aquí estoy pegadita a la 98.6, Richie. Quiero que me complaques con un disco de Rafael Orozco. Muere una flor, Richie, me lo dejas correr todito.
0: Completica para ti. Saluditos para Erika Ceballos, gracias por la sintonía también. Para Diana, me dice, escuchando La Reina en el barrio Las Palmeras. La señora Dairis, también en sintonía. Un abrazo, escuchando la número uno, Gustavo Adolfo. Me dice, desde el Puerta a Puerta, siempre en sintonía, desde Pibijay, Barranquilla. Anuar Álvarez, también dice por acá, saludos. Y un placer inmenso para Pedrito Maldonado. Gracias por la sintonía desde Tame, Arauca.
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0: 5 de la tarde, 20 minutos, ya son las 5 de la tarde, 20 minutos en la número 1. Aquí está Silvestre Dangón. Sírvame un trago que es viernes.

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0: todavía está borracho, ¿eh? Que las vacas están pariendo, dice él. No que lo diga Pacho Niebles, que le gusta esta canción de Diomedes. Son las 5 de la tarde, 37 minutos. 5 de la tarde, 37 minutos en la número 1. Sabrosa esta canción.
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0: Fabio Zuleta. Y esta es de la autoría de Héctor Zuleta. Héctor Zuleta, el compositor de esta canción. Saluditos a esta hora a la gente que nos escucha en Fundación Magdalena. Stephanie, gracias por la sintonía. Abrazo gigante, pegadita a la reina 98.6. Gracias por estar escuchándonos. ¿Qué más? En sintonía de la reina 98.6. Amanda Luz Infante, también le enviamos un fuerte abrazo a Amanda. Que me dice, yo escuchando la número uno del vallenato, la emisora que me pechicha la reina 98.6. Son las 5 de la tarde, 38 minutos. 5 de la tarde con 38 minutos en la número uno del vallenato, la emisora que te pechicha. Ay, Nati. Canta, cántame un pedacito, Nati, por favor. Cántame.
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0: Bueno, saluditos a esta hora para Kayla Camacho. Gracias por la sintonía.
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0: Jorge Andrés Travesedo, gracias por estar escuchando a la reina.
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0: Un abrazo también para Karen Montero. Me dice con la número uno desde Paipa. Paipa, Boyacá. Abrazo gigante.
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0: Por acá me dicen Richie, reporta mi sintonía al Pope Perreo desde el barrio Villa del Carmen en Soledad.
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0: De la tarde con 39.
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0: Hoy pues uno de los anuncios importantes aquí en la ciudad tiene que ver con la nueva reina del carnaval de la ciudad de Barranquilla. Hoy se anunció la reina del carnaval. Salwa Malof Javi es la nueva reina del carnaval 2027. La próxima semana será el anuncio de la reina del carnaval de la 44. La próxima semana. 5 de la tarde con 39, son las 5 de la tarde 39. Richie contigo hasta las 6 de la tarde en la emisora del Vallenato en Colombia.
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0: Esta se llama Por Jugar al Amor. Por jugar al amor, sin un amor he quedado en la vida. Cuánta verdad en esta canción.

0: saluditos a esta hora para Javier, que está por ahí pegadito a la Reina 98.6, la emisora del vallenato. A ver qué dice Javi.
1: Compadre Ricky, buenas tardes, mi hermanito.
0: Buenas tardes.
1: Dios lo bendiga.
0: Amén.
1: Aquí reportando sintonía del barrio La Inmaculada, aquí en la tienda El Porvenir.
0: Hombre, qué bueno.
1: Aquí donde lo frito. Barrio La Inmaculada, aquí en Soledad.
0: Hombre, un abrazo.
1: Dale, mi hermanito, gracias. Complácemos un tema bueno, mi compadre Poncho, que se llama El Difunto Trovador, compadre.
0: Oiga, buena canción esa.
1: Poncho, El Difunto Trovador, compadre.
0: El Difunto Trovador. La autoridad de Juan Segundo Lago, esa canción. Oiga, saluditos por acá, me dicen Richie, por favor, pegadito a la Reina 98.6, la emisora del vallenato, los escucho a esta hora, Pedro Maldonado. Un abrazo para Pedrito desde Sogamoso. Ahí está David Valdeleón. Un abrazo para David, para toda la gente de Sogamoso. La familia Simona Infante de Pinzón, ahí en Soledad. Un abrazo, me piden la canción Nostalgia de mi pueblo de los Zuleta. A propósito de Zuleta, sí, de porro, Zuleta, sí, porro.

0: Son las 5 de la tarde, 54 minutos en la Reina 98.6, la emisora del vallenato. Canción sabrosa esa, pues. Así como para Sincelejo, para Sincelejo. Un abrazo a la gente de Sincelejo que está ahí escuchando la Reina 98.6. Hablando de Sincelejo esta. 5 de la tarde, 54.
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0: El doble Grammy Latino, Pit.

Esta se llama La Cincelejana. Peter Manjarres al lado de Poncho Zuleta, el acordeón de Emiliano Zuleta. La Cincelejana. 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
3: Las 7 en punto.
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